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1: 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En Radio 1, 11:58.
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0: Oiga, 6:06. 6:06. Están escuchando a esta hora Radio 1 Medellín 93.9. En esta mañana, en este espectacular sábado, en este excelente fin de semana. Qué bueno saludar a tanta gente. Qué bueno saludar a muchos de ustedes que a partir de este momento, hombre, y a partir de este instante van a empezar por acá a enviar sus mensajes en este día tan especial. Hoy 19 de septiembre, oficialmente, pues celebramos el Día del Amor y la Amistad, ¿no? Pues es todo el mes, pero hoy oficialmente, pues es donde uno se reúne a hacer el asadito. Hoy es donde uno se reúne con los amigos, con la familia. Hoy mucho descubrimiento de amigo secreto por ahí. Y bueno, la invitación para que estén ahí conectados con nosotros a través de Radio 1 Medellín 93.9, porque hoy vamos a tener una programación espectacular, una gran maratón del vallenato y el despecho aquí a través de Radio 1 Medellín 93.9.
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0: Así es, el abrazo y el saludo por todo, hombre. Gracias a cada uno de ustedes que a esta hora empiezan por acá a reportar sintonía, que empiezan a conectarse en esta mañana tan bella, en esta mañana tan bonita, una mañana nomás de fresquita, ¿no? Muchísima gente que en este día ya está por ahí laborando, muchos de ustedes que ya empezaron esa jornada laboral en diferentes puntos de la ciudad de Medellín, diferentes puntos del área metropolitana, y aquí estamos nosotros también para empezar como todos los días. Muy felices y contentos de poder estar aquí a través de Radio 1, la de uno. Ese abrazo para todos. ¿Qué tal? Buenos días, buenos días, buenos días, buenos días. ¿Qué tal? Buenos días a todos.
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0: ¡Hey! ¿Qué tal? El abrazo y el saludo especial a todos los oyentes en este día, en este sábado, en este excelente fin de semana. Saludo cordial a toda la gente que ya empezó esas labores en muchos puntos del área metropolitana. Ya nos están por ahí reportando sintonía desde muchos sectores de la ciudad de Medellín. Nos reportan sintonía también desde muchos puntos del departamento antioqueño. Y qué bueno es empezar este día como siempre, con una actitud bonita, con un pensamiento positivo, dándole gracias a Dios por todo lo que nos brinda, por todo lo que nos entrega en este nuevo día. Oiga, siéntase privilegiado, privilegiada de hoy despertar nuevamente, de hoy despertar, de hoy tener salud, de tener empleo, de tener una familia, de tener un techo, un abrigo, unos alimentos. Porque a veces decimos, no, pues eso son cosas pequeñitas, eso son cosas que de pronto pues no vale la pena como tener en cuenta. Y ojo, porque tener salud, tener empleo, tener la familia, tener el techito, hombre, que es lo más preciado, lo más sagrado, ¿no? Tener ahí donde resguardarnos. Es importante, hombre, es importante darle gracias a Dios y a la vida por todas esas cosas bonitas que nos entrega. Y hoy, dispóngase, dispóngase con una actitud bonita. Todo va a salir muy bien. Hoy tendremos un día maravilloso. Hoy va a ser un día fenomenal. Esta jornada laboral que estamos empezando va a ser una jornada fructífera, una jornada bonita. Esperamos que el día de hoy sea un día bien bonito, que compartan mucho con sus familiares, con sus amigos, y que siempre, siempre nos lleven ahí en su corazón. Nos acordamos mucho y pedimos hoy por aquellas personitas que están en clínicas, que están en hospitales, que hoy de pronto se levantan tristes, aburridas, acongojadas, porque de pronto ayer no fue un buen día. De pronto las cosas no salieron esta semana como se había previsto, se había planeado. Pero no es el motivo, muchachos, de pronto para rendirnos, no es el motivo para estar tristes, ¿no? La vida sigue, nos sigue presentando miles y miles de oportunidades para que sigamos aprovechando. ¿Listo? 6:12 a.m, es Checho quien los acompaña. Hoy en este día tan maravilloso, día del amor, día de celebrar la amistad. Y día de estar con los que queremos y las personas que son importantes. Ustedes, los oyentes de Radio 1, la de 1, nuestra gran familia. Recuerden que siempre los llevamos en nuestro corazón, que siempre están con nosotros. Y que hoy sea un día bonito, bendecido por Dios. Se pilas pues, ánimo, ánimo. Actitud positiva. Que hoy va a ser un día fenomenal. 6:12 a.m, 6:12. ¿Qué tal? Buenos días.

0: Oiga, 6:20, 6:20, están escuchando Radio 1 Medellín 93.9. Mañana pues de este sábado, un excelente fin de semana. Y vamos a empezar a saludar a toda la gente en este día, en esta mañana, que nos empieza por acá a enviar ya sus mensajes. El abrazo y el saludo especial a todos los oyentes. Hombre, que en este día y en esta mañana ya empezaron esas labores. Saludo para todos nuestros amigos que están en este momento por ahí en las centrales de abastos. Están en la central mayorista, en la central minorista. Saludo para todos los oyentes que a esta hora ya van llegando por ahí a cafeterías, restaurantes y panaderías. A todos los conductores de uno que en este momento ya van rodando por las diferentes vías de la ciudad de Medellín. A todos aquellos conductores, hombre, de servicios especiales, de vehículos particulares, de buses, de camiones, de taxis. Un abrazo bien especial a todos los que a esta hora pues ya están por ahí repartiendo la mercancía. Ya van viajando hacia Girardota, Barbosa, Copacabana, a Itagüí, Sabaneta. Van a visitar por ahí todos esos supermercados, todos esos locales. Saludos para los guardas de seguridad, los oyentes que en este día, vea, ya están en este día por acá reportando sintonía. Desde donde nos están acompañando, en las veredas, en las fincas, en los corregimientos. Hoy, 19 de septiembre, un feliz día del amor y la amistad. Que la pasen muy bien. Que sea un día bien bonito, un día para compartir, para regalar mucho amor. Para que disfruten, obviamente, con Radio 1, la de uno. Saludo para nuestros muchachos, hombre, los veinteros ambulantes, a todos ellos, los que están por ahí en las calles en este momento, vea. ¡Qué berriondos, por Dios! ¡Qué berriondos para madrugar! Ya están vendiendo por ahí el tintico, la aromática, ya nos están escuchando por ahí desde su lugar de trabajo, están ahí cerquita. A las terminales de transporte, muchos ahí también cerquita a los hospitales, a las clínicas. Un abrazo bien especial a toda la gente que en este día y en esta mañana ya está por ahí en muchas empresas, talleres de confecciones. No, mejor dicho, más de uno ya por ahí, vea, laborando. Daniela Redondo, ¿qué más, mijo? Freddy, buenos días.
1: Chechito, buenos días, Chechito. Por acá me reporto desde Barrio Los Colores.
0: Eso.
1: Sintonizado con la mejor, Radio 1 y la de uno.
0: Sí, señor, sí, señor. Muchísimas gracias.
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0: Buenos días.
2: Checho, buenos días.
0: ¿Qué más, mi rey?
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0: ¡Ave
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0: María!
2: Esta mañana, Chechito.
0: Homenaje
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0: Pero ¿sabes qué? Estamos en Maratón del Despecho y el Vallenato. Pedime ahí, Vallenatico Popular. ¡Buenos días!
3: Buenos días, Chechito. Que tengan un bendecido día hoy. Feliz día de amor y amistad. Mañana estoy reportando sintonía desde Aranjuez. Estoy despierta desde las 3:30 de la mañana, los estoy escuchando.
0: ¿Por qué te levantas tan rápido?
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0: Listo, mi amor. Más adelantico ahí te las programamos. Listo, buenos días.
4: Hola, ¿qué tal, Chechito? Bendiciones. Silvia Jaramillo, la hermana de María José y Gloria Jaramillo, reportando sintonía.
0: Un abrazo
4: desde el alma. Por donde pasa uno, escuchaba de uno, subirle, pero subirle pues.
0: Pues, como que todas se ponen de acuerdo y entonces mandan el mensaje a la misma.
5: Buenos días, Chechito hermoso, precioso, lo más hermoso, caramba. Por favor, me coloca la canción Si te negabas que buscabas y el adiós.
0: Hágale, pues.
5: Soy Gloria, reportando sintonías de París, Nueva Jerusalén.
0: Bueno, mi amor.
5: Por donde pasa uno, se escucha Radio 1, la de uno, subirle, pero subirle, pues, Chechito.
0: Gracias, Carlos Mario Restrepo. Carlitos Martínez, buenos días.
6: Tavo, Isa, Dios los bendiga, bendiciones para ustedes y toda su familia. Tavo, para saludar a mi novia María Fernanda, que trabaja en la panadería Ramipan de Tricentenario, que la quiero mucho, la amo demasiado.
0: Eso.
6: Entró a las 4 y la verdad, Dios me la bendiga, porque es muy fuerte, muy guerrera. Y Tavo, Tavo, oiga, yo solo escucho Radio 1, la de uno.
0: Gracias, buenos días, buenos días.
7: Chocho, buenos días, buenos días.
0: Ah,
7: aquí
0: vaya.
7: Aquí horneando las galletitas. Que tenga un buen día, Checho.
0: Ah, qué berriondera, ¿ah?
7: Horneando las galletitas acá por Guayabá, las galletitas rellenas. Un saludo para mi esposa, Marta Nelly Ciro, que la quiero mucho, que la amo mucho. Checho, muchas gracias. Un saludo para la mesa de trabajo. Bendiciones, Checho.
0: Gracias, pues. Vea, qué rico las galletas, como se ven de deliciosas. Oiga, ya vengo por acá en esta mañana para contarles el resultado de las loterías. Ya venimos con información en este día. Ya vengo por acá con más oyentes. Mándeme la nota de voz. Cuénteme en este día de amor y amistad, ¿qué van a realizar? ¿Ah? ¿Desde dónde nos están escuchando en este día de amor y amistad? ¿O se descubrieron ayer en la empresa? ¿O apenas se van a descubrir el día de hoy? 626.

0: las 6:35 en 6:35 están escuchando a esta hora Radio 1 Medellín 93.9, una mañana bien bonita, una mañana bien espectacular. Saludo por acá para Milenita, hombre. Ya por acá Checho cogiendo labores. Gracias a Dios. Un feliz día del amor y la amistad para todos ustedes. Los queremos muchísimo. Gracias, Milo. Luz, ¿cómo estás?
1: Día Radio 1, la de uno. Yo reportando sintonía. Un feliz día de amor y amistad. Que Dios me los llene de millones de bendiciones.
0: Amén,
1: a todas,
0: amor.
1: A todas.
0: Gracias.
1: Luz Marina reportando sintonía de Guayabal. Feliz día, saludes a todos. Los llevo en mi corazón y mis oraciones. Abrazos, cuídense mucho.
0: Chao, mi amor. Buenos días. Por acá reportando sintonía. JP está desde Estados Unidos, desde Denver, Checho. Por acá, trabajando desde las 3 de la mañana. ¡Qué bueno! ¡Buenos días!
2: Checho, buenos días, mijo. Amaneció bien. Bendiciones, Dios, mijo. Aquí laborando desde las 5 de la mañana. Y conectadito.
0: Ah, qué berriondo, papá.
2: Feliz día, Checho. Feliz día, mijo. Ahí quedo atento todo el día.
0: Hágale, pues, papá.
2: Una buena programación para usted, amor y amistad.
0: Ah, Dios le pague, mijo. Vea.
2: Está muriendo.
0: Hágale pues, saludo para la gente que a esta hora ya está por ahí en las panaderías. Vea, mucha gente que está en panaderías en este día, mucha gente que está por ahí en restaurantes. Saludo a toda la gente que nos acompaña en este bonito despertar, en este sábado, en este fin de semana. Ya están por ahí en las fincas, están por ahí en los corregimientos, nos están acompañando en este instante desde en muchas veredas, allá en San Pedro de los Milagros, en Don Matías, Santa Rosa de Osos, en Yarumal. Saludo para los oyentes de Entre Ríos y Cisneros. Un abrazo para la gente de el municipio de Guarne y La Unión. Los oyentes que nos están acompañando en este momento desde el corregimiento arriba en San Antonio de Prado, los conductores a esta hora de la terminal del norte, de la terminal del sur, a toda la gente que ya empezó esas labores. Dorainis, buenos días. ¿Qué más, viejo Andrew, mi papacho?
3: Checho y el Andrew, hermano, un abrazo gigante.
0: Hágale pues, mi Andrew, mijo, un abrazo bien especial para ustedes. Buenos días.
4: Una boletica pues, hombre, para el concierto del Chupe Vallenato.
0: Pero
4: a lo mejor subirle.
0: Hágale pues, de una
4: boletica pues, hombre, feliz del amor.
0: Hácele pues, pero ojo pues, no vas. De una vez voy a tomar aquí pantallazo. De una vez voy a tomar pantallazo. Si no vas, mejor dicho, te vetamos. ¿Ah? Oiga, ahí le envié la boletica a mi hijo, listo. Ahí le envié ya la boleta, le envié el QR. Nos vemos allá el próximo 4 de octubre. Ya casicito. Esto, mejor dicho, está a pocos días. Ya pues vamos finalizando prácticamente este mes de septiembre y nos vamos ya encarrilando en lo que será este mes de octubre. ¡Ay, ay, ay, Marlene! ¿Qué
5: Hola,
0: más?
5: Hola, muchachos hermosos. Soy Marlene de acá de Pajarito para desearles un lindo y bendecido día de amor y amistad.
0: Gracias, mi amor.
5: A todos ustedes, a los oyentes. Dios los bendiga por siempre. Los amo y por donde yo paso que se escucha por Radio 1, la de uno. Subile, la mejor.
0: Listo, gracias, mi amor. Hey, pilas pues, ya vengo por acá con las loterías. Ya venimos por acá con información en este día. Son las 6:30.

0: las 6:45. 6:45. Están escuchando a esta hora Radio 1 Medellín 93.9. Una excelente mañana, un bonito día para todos. Aquí estamos pues listos para seguir acompañándolos a través de Radio 1, la de 1. ¡Ey! ¿Qué más? ¿Cómo van pues? ¡Buenos días! Los conductores de 1. ¿Qué más, muchachos? ¿Cómo van?
1: ¡Compañero, feliz día!
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0: A toda esa gente bonita, a toda esa gente que nos está acompañando en este día. Conductores de taxis, de particulares, conductores a esta hora de servicios especiales. Ve qué cantidad de gente hay por ahí en los buses a esta hora, por Santo Domingo, Santa Cruz, Campo Valdés. La gente que está en este momento ahí, vea, bajando de Belalcázar, Buenos Aires. Los que a esta hora van por ahí en el circular, en todas esas rutas, como siempre acompañados ahí de Radio 1, la de 1. Buenos días a los guardas de seguridad, muchachos. ¿Qué más? Mucho boleito por ahí en esa minorista. Mucho boleito por ahí en esa mayorista, ¿o qué? ¿Ah? ¿Cómo va el camellito? Para la gente que está por ahí en las empresas en este día. Muy buenos días. ¿Con quién hablamos, Arley?
3: Hola, buenos días, Radio 1. Era para pedir un saludito para acá, para la empresa Disfriogar. Principalmente para el costeño.
0: Eso.
3: De acá de Corte.
0: ¡Ave
3: Muchas
0: María!
3: Gracias.
0: Oíste, Arley, ¿dónde es Disfriogar, parcero? ¿En dónde queda? ¿En un municipio? ¿Queda en un barrio acá en la ciudad de Medellín? Ah, ¿en qué parte queda Disfriogar, pues, parcero, para mantener ahí saludándolos ahí como Dios manda? Buenos días.
4: Buenos días, Checho, reportando sintonía.
0: Yo pues, mija.
4: Primero que todo, quiero darle gracias al Señor, ¿sí?, por esta nueva mañana que nos permite levantarnos con salud.
0: Amén, mi amor, amén.
4: También quiero darle gracias al Señor por otro año más de vida.
0: Que ah, está de cumpleaños.
4: Samuel,
0: ah, qué bueno.
4: Es su número 18.
0: Qué bueno.
4: De cumpleaños.
0: Sí, sí.
4: Quiero que siga un hombre hecho para adelante.
0: Sí, señora.
4: Que no se me vaya a dañar, porque es un hombre muy juicioso.
0: Así va a ser, mi amor, así va a ser.
4: Eso es lo que yo le pido al Señor, para que me lo lleve por el camino del bien.
0: Así
4: le desea
0: es.
4: Sus abuelos el día de hoy y sus tías.
0: Listo.
4: Que el Señor me lo bendiga y me lo protege de todo mal.
0: Listo, mi amor. Saludo pues ahí para Samu. Ah, 18 añitos. Qué bueno, papá. Ah, qué bueno. Gloria Rodríguez. Buenos días. Gladys, en Belencito Corazón. Feliz día del amor y la amistad para ti también, mi amor. Buenos días.
5: Chechito, Chechito, buenos días. ¿Cómo amaneció?
0: Yo, mi muchacho, ¿cómo estás?
5: Labores diarias. A desearle que tenga un lindo y bendecido día por
0: amén,
5: acá.
0: Amén, papá, amén.
5: Desde el Amarillito, desde Envigado.
0: Qué bueno, mi rey.
5: Me puede poner el disquito Novios Cruzados.
0: Dátelo poco. Claro, hágale pues, mi hijo. Un abrazo bien especial para ti. Gracias, Davincho. Buenos días, mi hijo. ¿Cómo estás? Ah, ¿cómo amaneces?
6: Checho, Checho, buenos días. Aquí saludos desde la Plaza Minorista. A ver si me puede hacer el favor y me coloca Vivo como un rey. Y así me hizo Dios de Diomedes Díaz.
0: ¡Listo!
6: Yo escucho Radio 1, la de 1. Subile, subile.
0: Hacele pues, muchísimas gracias, Davincho, allá en la Minorista. Saludos para todos esos carreteros. ¡Ey! Filas pues, que voy a esta hora con resultados de las loterías a través de Radio 1 Medellín 93.9. La Lotería de Risaralda cayó el 6711. Lotería de Medellín 8535. Lotería de Santander 0937. Atención, Dorado Noche 6048. El Super Chomtico Noche 4531. El Pique 4 Noche 4704. Pique 3 Noche 868. El Pique 4 Día 1472. El Pique 3 Día 466. Cafeterito Noche 7579. Atención, Astroluna del signo Tauro, el número 4808. ¿Qué dicen por acá? A ver, Chontico Noche, 4628. Paisita Noche, 6599. Antioqueñita 2, 7090. Astrosol del signo Acuario, 9265. Dorado Tarde 6398. A ver qué más dicen por acá. El Pijao cayó el 9256. El Chontico Díaz 0556. Paisita Díaz 2668. Cafeterito Tarde 9383. El Dorado Mañana 6688. Antioqueñita 1. 9677, recuerde, Lotería de Medellín, para que revise a ver si de pronto amaneció con platica, a ver si de pronto amaneció con billetico para hoy. Ah, regalos por montones el día de hoy. Pila, Lotería de Medellín, 8535.

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0: por querer.
1: Ave María. Oiga, 7 de la mañana, 9 minutos. 7 de la mañana, 9. Están escuchando a esta hora Radio 1 Medellín 93.9. Radio 1. En este sábado. Ey, saludo para toda la gente que ya está por ahí camellando. Hoy desde muy tempranito. Ya me imagino que debe haber mucha gente entregando por ahí desayunito sorpresa, ¿no? Ya le llegaron con el desayuno sorpresa. Sí, qué bueno, ahí en la empresa, desayunito sorpresa. Ya le llegaron con el ramo de flores ahí a la casa. ¡Ah! Chévere, que hoy vendan bastante todos los que tienen por ahí sus emprendimientos. Muchachos, hoy voy a habilitar el 314-4939-939.
2: Tremendo, ¿eh?
1: Para que la gente que tiene sus emprendimientos nos mande la notica de voz, nos mande en este momento el mensaje y nos cuente qué está ofreciendo. Hágale, si tiene ahí su emprendimiento de anchetas, si tiene el emprendimiento de peluchitos, si usted hace ahí el desayunito sorpresa o ya el almuerzo sorpresa. Mejor dicho, mándeme la notica de voz y un número de teléfono. Me cuenta qué está ofreciendo y aquí le vamos a ayudar. Para que esas ventas el día de hoy se tripliquen, se cuadritrupliquen, mejor dicho, y que esa caja registradora se mueva por montones. Qué rico poder ayudarles. Hágale pues, tiene ahí su emprendimiento. De pronto vende postrecitos, pa' hoy, día de amor y amistad. Vende por ahí sus...
2: Tremendo,
1: los peluchitos, los vasitos ahí con los dulcecitos. Hágale, que aquí les vamos a estar ayudando el día de hoy a todos los emprendedores de uno. Y a la gente que está por ahí en las calles. Ya por acá, por ejemplo, por Junín, acabé de subir a la carrerita porque salí a comprar un tinto. Y ya están ahí esas señoras, vea, boleando parejo, organizando ramos, cortando ahí los girasoles, haciendo ahí, mejor dicho, los ramilletes. ¡Qué boleo tan berraco el día de hoy! Y mucho domiciliario, que ya empezó por acá también a enviarme la notica de voz. Mucha gente que ya está entregando por ahí los detallitos, que los perfumes, que las pijamitas, que están entregando a esta hora ahí el detallito en la empresa. Hoy yo me imagino que en todas las empresas, me imagino yo que en todas las empresas el día de hoy, el jefe le diría a todos, no traigan desayuno, no traigan desayuno, que hoy por ser día de amor y amistad yo invito. Supongo que sí. No, pero venga, no, es que esto es serio. Ah, porque se ríen, no, es de verdad. El jefe hoy tiene que invitar a desayunito, al menos que mande por los buñuelitos. Ah, que mande por los pan de quesito, los pan de bonos. Compran ahí el tintico o la Pepsi Cola o la colombiana ahí, 3 litros para el desayunito. No, no les... No lo invitaron. ¡Ave María! Les brilla, pues, les brilla el codo, ¿ah? Oiga, 7 de la mañana, 12 minutos. 7:12, ¿qué más, muchachos? Pues, ¿cómo van? ¿Bien o no? Oiga, nos alegra mucho escuchar a tanta gente que el día de hoy está ya por ahí reportando sintonía. Luis Alfonso está desde Caldas, Gloria Rodríguez, Alodia también. Buenos días.
3: Buenos días, Checho, ¿cómo me le va? Tenga un feliz día y la buena amistad, tanto para Isa, para Gabo, a todos los oyentes de Radio 1 que escuchamos. Y para toda mi familia también. Tenga un feliz día de amor y amistad.
1: Ave María. No les ha tocado jefe amplio. No. Pues a mí tampoco me ha tocado, pero... 7, yo me imagino que eso debe ser muy bueno, ¿no? Ah, jefe, que diga, vea, no traigan hoy almuerzo, que hoy invito yo por ser día de amor y amistad. Buenos días.
4: Muy buenos días, Radio 1, la de uno. Para mandar un saludo acá arriba a la copia del Pikachu.
1: Sí, señor.
4: Un saludo para Serpa, un saludo para Caras, un saludo para William.
1: Qué bueno, mijo.
4: Un saludo para Cabeza de Baldosa.
1: Cabeza de Baldosa, vea, pues.
4: Un saludo para Milo, para Alporras. Que tengan muy feliz día, Radio Uno, la de uno. Eso. Feliz día del amor y la amistad.
1: Oiga, mejor dicho, hoy nos alquilamos para lo que sea. Si tienen cualquier desorden por ahí, cualquier fiestecita, si tienen cualquier descubrimiento, nos invitan que nosotros vamos. ¡Listo! ¡Buenos días!
0: Buenos días, Radio Uno, la de uno. La Rosalba de San Javier, ahí chisito, feliz día de amor y amistad. Habla Rosalba de San Javier, que sea un feliz día.
1: Gracias.
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1: Buenos días.
5: Checho, buenos días.
1: ¿Qué más?
5: Por acá, para promover el emprendimiento.
1: Hágale,
5: tengo unas chiquitas con peluchitos.
1: Sí.
5: Con dulces finos, globitos burbuja. Checho, un apoyito ahí con el emprendimiento.
1: Hágale, mijo.
5: Radio Uno, la de uno, subile. Mi teléfono es 300-643-6750.
1: Vea pues, muchachos.
5: Gracias, Checho.
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6: Checho, feliz día, Checho, Dios me lo bendiga a usted y a la mesa y a todos los oyentes.
1: Eso.
6: Checho, ahí con el emprendimiento, un empujoncito, hoy día del amor y la amistad, hago el amor a domicilio.
1: ¡Ah, no jodas!
6: Subile, Checho.
1: ¿Y cuánto es el tiempo de duración o qué? ¿Ah? No, el número de teléfono, que lo sigan en Instagram, ¿cómo? ¿Ah? ¡Hey, buenos días! ¿Qué más, muchachos? ¿Cómo están? ¿Bien o no? ¿Qué más? Saludo a toda la gente que nos acompaña. ¡Hola!
7: Buenos días, Radio Uno, la de uno. A ver si me complace con un saludito de acá de Isidro Hogar, de la zona de corte.
1: Sí.
7: Para el señor Don Javier.
1: Ah,
7: que lo queremos
1: Javier
7: mucho,
1: también.
7: Me complace con un disquito. El comelón de Diomedes Díaz, muchas gracias.
1: Menéalo. ¿Ah? Hey, ya vengo por acá con información, listo. Ya vengo por acá con noticias de orden público el día de hoy. Recuerde pues, si usted tiene su emprendimiento el día de hoy, hágale que aquí le vamos a ayudar. Desde ya deseándoles a todos ustedes un feliz día del amor y la amistad. Recuerden que los queremos muchísimo. Nos sentimos muy orgullosos, nos sentimos muy felices de contar con su amistad, de contar con gente tan linda como ustedes y que hagan parte de Radio Uno, la de uno. De verdad que lo llevamos siempre en nuestro corazón y para todos ustedes un feliz día. ¡Listo! 7:16.

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3: 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Muy bien, es 7 de la mañana, 26 minutos, 7:26. Voy a hacer una rondita por acá en este momento informativa. Voy a actualizar rápidamente la información. Rapidito por acá, hombre, como para contarles qué ha pasado en la ciudad de Medellín, contarles a ustedes qué ha pasado en el área metropolitana. Muchísima atención, ¿cómo les parece que ayer se hizo viral un video en el cual la policía le echó mano a dos mancitos que, mejor dicho, iban enfierrados, ¿ah? Iban entotados. ¿Y sabe qué fue lo que pasó? La policía los capturó, les echó mano porque estos mancitos iban a atracar, iban a golear, mejor dicho, se metieron al barrio Laureles e iban a hacer de las suyas. Atencione, porque la Policía Nacional capturó a dos hombres de 25 y 19 años, quienes estarían involucrados en una tentativa de hurto mediante intimidación de arma de fuego. Los hechos ocurrieron a las 11 y 20 de la noche en inmediaciones de la calle 39B con la carrera 73B, donde uniformados realizaban labores de patrullaje, registro y control tras recibir informaciones sobre dos sujetos que se estaban movilizando en una motocicleta y que presuntamente habrían intentado cometer un hurto. La policía activó un plan candado con las patrullas del sector. Atención, los dos hombres se fueron interceptados en la calle 33 con la carrera 70, cerca de la glorieta de Bulerías. Durante el procedimiento fue incautada una pistola calibre 9 milímetros con proveedor, además de la motocicleta en la que se movilizaban. Ojo, porque los capturados quedaron también a disposición de la autoridad competente para su proceso judicial. La investigación determinará los delitos por los cuales deberán responder este par de muchachos. 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Más información, ¿cómo le parece que están denunciando? Ojo a esta noticia, están denunciando presunto acto de

El pasajero ingresó al vehículo por la puerta trasera y ante esta situación, el conductor manifestó que podría recibir una sanción de la empresa si permitía que viajara de esa manera. La frase que según la denunciante habría pronunciado el conductor fue, abro comillas, me pueden sancionar. El episodio generó la reacción de otros pasajeros que se encontraban dentro del bus. Según la mujer, varios de ellos se cuestionaron al conductor y le pidieron tener consideración frente a la situación particular del pasajero. Atención, porque la denunciante aseguró que el hombre, debido a su discapacidad, ingresó por la puerta trasera. Sin embargo, el conductor habría manifestado su negativa a dejarlo continuar el viaje, argumentando que podría ser sancionado por la empresa. Para la pasajera que relató y grabó el caso, la situación evidenció una tensión entre el cumplimiento de las normas y la necesidad de garantizar condiciones adecuadas para una persona con discapacidad. Los demás usuarios se encontraban en el vehículo, pues según el relato intervinieron para cuestionar la decisión y solicitar al conductor mayor flexibilidad y ser empático frente a estas circunstancias que tenía este pasajero. Ahí está pues la información, ya en un ratico volvemos, les vamos a estar contando cómo les parece que le echaron mano, cayó alias Copete en la ciudad de Medellín. Este mancito tenía una condena de 56 años por doble homicidio. Esto ocurrió, muchísima atención, acá en la comuna 8 de Medellín. Giovanni Copete Domínguez, segundo cabecilla del componente armado del grupo delincuencial La Sierra, fue capturado y era requerido por las autoridades. Y ya les estaremos ampliando esta noticia en minutos a través de Radio 1, la de uno. También le echaron mano en Río Negro. Atención, alias Nea Arias, el presunto asesino de María del Pilar Sea, la suegra del cantante Pipe Calderón. Ya les estaremos ampliando esta noticia en minutos. Buenos días.

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0: María. Oiga, 7:39 A todos un feliz día del amor y la amistad desde ya. Desde ya. Pilas pues, madrugadito. Que si usted no ha comprado el regalo, si usted es de los que deja todo pa última hora como buen colombiano, que no le pase como a mucha gente le pasa en diciembre, que ya a última hora salen a hacer sus compras y no encuentran nada y les toca llevarse las cositas por llevársela y no quedan a gusto. Entonces, que hoy no le pase eso. Va a comprar el ramito de flores, va a comprar ahí las cositas. Entonces, pegue la madrugadita, aproveche y eso sí, también apoye la cantidad de emprendimientos que hay en todo el área metropolitana. Apoye a su amigo. Hombre, si usted tiene un parcero, tiene una parcera, tiene un familiar que tiene su emprendimiento de las anchetas, que vende ahí los perfumes, los tenis, promocione, muchachos, ayúdeles. ¿Ah? Qué chévere cuando se hace una cadena y se le colabora a todas esas personas que están tratando de salir adelante con esos emprendimientos. Por eso aquí en Radio 1 hoy vamos a tener micrófono abierto para estas personas que tienen emprendimientos, que hoy van a hacer desayunitos sorpresas. Hágale pues, mándeme la nota de voz. Mande la nota de voz, diga dónde se pueden comunicar para que la gente pida la fotico, o sea, para que la gente eche ahí el vistacito a las redes sociales. Y si les gusta, pues les hagan ahí los encargos el día de hoy. Las anchetas, que las flores, que el tema de los perfumes, que el tema de todos estos regalitos. Hágale pues, mándeme la notica de voz. 314-4939-939. Carlos Mario Restrepo, ¿cómo estás? Mónica en la Salle, buenos días. Luceli, ¿cómo estás? Buenos días.
1: Buenos días, Checho, feliz día.
0: Espérame, amor, que tú estás muy rápido. Espérame, a ver. Eso sí, buenas.
1: Buenos días, Checho, feliz día de amor y amistad.
0: Eso.
1: Que Dios los siga bendiciendo a todos ustedes, a los de la mesa de trabajo, a todos en general. Y yo los escucho desde las 5 de la mañana. Nunca me desconecto, siempre estaré pendiente de todo. No me reporto casi por mi misión de trabajo aquí en el poblado.
0: Sí, señora.
1: Los quiero mucho, cuídense bastante, que Dios los bendiga y sigan así como están ustedes, alegrando la mañana con las oraciones, con todo.
0: Gracias, mi amor. Dios te pague. Mónica en la Salle, buenos días. Beatriz Gaviria, ¿cómo amaneces? Marjorie, ¿qué más, Marjorie? ¿Cómo estás, Marjorie?
2: Checho, buenos días. Habla con Marjorie de aquí el barrio de la Francia, reportando sintonía.
0: Eso.
2: Para enviarles un feliz día del amor y la amistad a todos los de la mesa de Radio 1.
0: Gracias.
2: Para mis clientes aquí en el kiosco Teite.
0: Teite, vea qué bueno.
2: Que tengan un excelente día.
0: Ajá.
2: Por donde pasamos, nos escucha Radio 1, la de uno.
0: Me encanta, súper bien. Gracias. Leider, ¿cómo estás?
3: Checho, buenos días. Hablas con Leider por... Checho, me mandas el número del WhatsApp, ese número que acabo de decir, por favor, ahí sí.
0: ¿Cuál? El de las anchetas, ya lo paso, de una.
4: Buenos días, Checho. Hablas con Leider, hermano, para un saludito y para la mesa. Yo escucho Radio 1, la E1, para ver si me puedes colaborar con las boleticas ¡Pal chupe! Somos 6, por favor.
0: Hágale pues, mi muchacho.
4: Feliz y bendecido día.
0: Hágale pues, mi muchacho. Hágale pues. Ve que se me hizo. Fue pucha, es que esto se llenó de mensajes por acá y se me movió todo esto. Bueno, mi rey, hágale, ahí le voy a mandar las boleticas pues y nos vemos el 4, listo. Y a la gente, por favor, no nos manden tantos desayunos sorpresas. Sí, ya estoy cansado de subir y bajar las escalas para recogerlos. Por favor, no manden desayunos sorpresas, ¿ah? Oiga, 7:45, la lotería ya la voy a volver a entregar, muchachos, listo. Martica Pulgarín, Isabel Cristina en Laureles. Andy, ¿cómo estás? ¿Bien o no?
5: Radio, la de onda, Chechito, buenos días por la mañana.
0: Eso.
5: Así es, con toda la actitud, con toda la actitud para la calle.
0: Ay, papá.
5: Escuchamos la de uno, la de todos.
0: Oye, mejor dicho,
5: radio, Chicho, mano.
0: Mejor dicho, póngale actitud positiva. A camellar bastante el día de hoy. Que hoy será un gran día, hoy será una mañana y un sábado bendecido. Y hay que aprovechar, muchachos, hay que aprovechar estas fechas importantes. 7:45 minutos, 7:45, que les vaya muy bien a todos en los kiosquitos, en los caspetes, a los venteros ambulantes, a los que tienen ahí los almacenes, los negocios en todo el área metropolitana. Un abrazo bien especial. 7:45 minutos, 7:45.

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0: 8 de la mañana, 6 minutos. 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Una mañana bonita, mañana calurosa, mañana soleada en la ciudad de Medellín. Oiga, un abrazo pues ahí a toda la gente que nos sigue por acá acompañando desde muchos sectores de la ciudad. Muchísima gente la veo por acá ya conectada con nosotros, abriendo los locales por acá en el centro. Mucha gente madrugadita, qué bueno. Gracias ahí por llevarnos siempre en su corazón. Gracias por los bonitos mensajes que nos están enviando. Nosotros también les acabamos de publicar ya en nuestros estados, le acabamos de publicar también en nuestro Instagram un mensaje nomás de bonito. Vayan al Instagram, comenten, déjenos ahí ese mensajito para nosotros empezar a saludarlos. Listo, para saber cuántas personas nos están por ahí escuchando, cuántas personas nos están por ahí reportando sintonía. Bueno, 8 de la mañana, 8 minutos. 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

0: sea inteligente.
1: Ave María. Oiga, 8 de la mañana, 18 minutos. Están escuchando a esta hora Radio 1 Medellín 93.9. 8:19, ya cambia el reloj. Y estamos a esta hora acompañándolos. Fin de semana. Fin de semana espectacular. Día de amor y amistad. ¿Qué tal? ¿Cómo van? Saludo en los supermercados, saludo por ahí en las tiendas, legumbrerías. Saludo a todos los conductores que a esta hora están ya repartiendo por ahí la mercancía. Muchachos, ¿cómo va todo? ¿Qué más pues, hombre? ¿Cómo me les está yendo a la gente que va llegando hoy a los almacenes? A todos los que van llegando en este momento a su puesto de trabajo. Dios los bendiga, los queremos muchísimo. Gracias por estar siempre en sintonía y por hacer parte de esta bonita familia que se llama la familia de uno. ¿Nos vamos de concierto? Sí, señores. Este próximo 4 de octubre vamos a tener gran concierto del Festival del Vallenato Romántico para que nos acompañen. Fonda La Guandola desde las 2 de la tarde y hasta las 8 de la noche. Pero la recomendación es que lleguen temprano. Llegue tempranito, ¿por qué? Porque a las 2 de la tarde se abren las puertas, 2 y media estamos arrancando. Entonces, para que le toque buen punto, para que pueda tomarse la fotico con los artistas, para que arme ahí la mesita por si de pronto va con el combo, con la galladita, no le toque muy lejos. Listo, entonces llegue tempranito, por ahí 1 de la tarde, 12 y media, para que haga la fila, ingresamos y sale pa' pintura, muchachos. 8 de la mañana, 20 minutos, 8:20, Zaira Villegas. ¿Qué más, mi amor? ¿Cómo estás? Amparo Duque, buenos días. Dora Moreno, por acá reportando sintonía. Dorita, ¿cómo estás? Pues,
2: buenos días. ¿Qué más, mi amor? De Moravia.
1: Sí, señor.
2: Feliz día del amor y la amistad. ¿Me puedes colocar, por favor, 3 días? Y no te olvides de mi interés.
1: Hágale
2: inquietos.
1: Pues. Hágale pues,
2: muchas
1: mi amor.
2: Gracias.
1: Hágale pues, mi vida. Chao, mi amor, que estés bien. Víctor, ¿qué más, mijo? Alexa, gracias a ti, gracias a ti. Buenos días, escuchándolos por acá desde San Andrés Islas. Ah, mire, hay una aplicación de RCN. Qué bueno. Edgar, buenos días.
3: Radio 1, con Edgar Ruiz. Checho. Reportando sintonía de acá, de la vía hacia el occidente.
1: Sí, rumbo señor.
3: A Petrán.
1: Claro.
3: Checho, a ver si nos coloca un disquito después de ti, un vallenatico. Checho, y para saludar aquí a toda la gallada que va, vamos así en un paseo para Sopetrán, Chucho. Checho,
1: no jodas.
3: Para saludar
1: eso.
3: A Oscar,
1: sí.
3: A Kelly,
1: sí.
3: A Hernán Gañán,
4: a Mayra, sí.
3: A Mayra,
1: Mayra,
3: a Eliana,
1: eso.
3: Y a toda la gente que nos está acompañando acá en este paseíto.
4: La señora que vende los tintos.
3: La señora que vende los tintos, doña Miriam. Checho.
1: Eso.
3: Yo escucho Radio 1 porque está en todas partes. Porque
1: uno para
3: no escucha y no Radio 1, Checho.
1: A la gente que va para Sopetrán, que va de paseo, qué rico. Aprovechen pues, mijo, el dijita de sol, qué bueno. Hola.
5: Mi Radio 1, muy buenos días.
1: ¿Qué Ángela pues, mija?
5: De San Javier.
1: ¿Qué
5: feliz
1: más?
5: Día del amor y la amistad.
1: Amén,
5: para
1: amor.
5: Ti, Chochito, para
1: gracias,
5: Gabo,
1: mi vida.
5: Para Isa, para todo el grupo de allá de la emisora.
1: Vea,
5: un feliz
1: pues.
5: Día.
1: Sí,
5: muchas
1: sí.
5: Gracias por regalarnos tantos momentos de felicidad.
1: Eso sí.
5: Y como siempre,
1: sí.
5: Conectada con la mejor. Radio 1, la de uno.
1: Ave María. Pachito Gómez también está por acá en sintonía. Ya le voy a recordar la lotería, muchachos. ¿Listo? Ya le voy a dar la lotería otra vez para que estén pendientes los oyentes. 8 de la mañana, 22. 8:22 en Radio 1, vea. Parece.

0: ¡Ave María, hombre! 8 de la mañana, 29 minutos. Seguimos a esta hora acompañándolos a través de Radio 1 Medellín 93.9. Voy a hacer por acá rápidamente un saludito. Voy con las loterías y ya regreso para seguir hablando de promociones. Con el médico de uno, Jorge.
1: Checho, parcero, buenos días.
0: Yo, mi rey,
1: ¿qué más? Estoy asustado. Todas las amigas mías hacen si no escribirme en el WhatsApp.
0: Chino,
1: ¿por qué será, mi Checho? Ah, Checho, que escucho mucho Radio 1, Radio 1. Subile, subile.
0: No jodas.
1: Donde anda uno, se escucha Radio 1.
0: En cambio,
1: ¿qué pasará? Que todas

0: Hablar dos temas.
1: Sí, señora.
0: El primero, tu amor, tu enemigo, Fernando Urbano.
1: Sí, señora.
0: Y la dueña de mi suerte.
1: Listo.
0: Cuando yo paso, escucha Radio 1, la de uno. Subile, subile, subile.
1: Hágale, pues,
0: muchacho. Gracias,
1: feliz día. Hágale, pues, un abrazo bien especial. Vámonos a esta hora a hablar de salud, de promociones. 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
0: Mejor dicho, cuente pues, ¿cómo va esta mañana? ¿Qué tal? Buenos días a todos los que apenas se van conectando con nosotros, se van llegando por acá a la sintonía, en este día tan bonito, en esta mañana. Mañana de amor y amistad. ¿De qué? ¿Sí tiene con quién celebrar amor y amistad el día de hoy o no? Cuente a ver, ¿dónde fue que hicieron la reserva? ¿Usted juega qué? ¿Hoy de titular o visitante? ¿O cómo es la movida ahí? ¿Cómo es que dicen? 8:47. Ojo con esos mensajes de Juan, de Marcelita Uñas. De Juan Mecánico el día de hoy. Ojo con esos mensajes, muchachos, que usted sabe que mucha gente, por ser día de hoy, está descansando. Entonces, pilas, pues ahí que no lo vayan a calentar. Disimule un poquito. Oiga, 8:47. Sonia, Sirley, Aura León, Marcelita, mi amor, te quiero, un abrazo para ti. ¿Cómo sigue el esposo, Marcelita? Cuénteme, a ver, buenos días.
2: Buenos días, señora de Radio 1, reportando sintonía desde Bello con Elsie. Para que me complazcan con una canción de Rafael Orozco, Cuando Decides.
0: ¡Listo!
2: Dios los bendiga a todos y feliz día de amor y amistad.
0: ¡Gracias, Yolima! Gracias. Un abrazo, Irma, Cecilia, está por acá, Piedad Bedoya, buenos días, en la Capibarita, Elda, mi amor, en la Gabriela. Elda, ven, no te había dado las gracias, mi amor, por el pollito que nos trajiste esta semana. ¡Estaba muy rico! Ahí almorzamos nomás de sabroso el pollito que nos trajiste. Mi Dios te pague, de parte de todo el equipo, de Gabo, de Daniel, de Isa. Mi Dios te pague, mi amor. Gracias por el detallito. Buenas.
3: Buenos días, Radio 1. Chicho, buenos días.
0: ¿Qué más?
3: Reporto sintonía que en Buenos Aires. Que tengan todos un feliz día y amor y amistad. Que Dios los bendiga.
0: ¿A eso?
3: Para pedir un favor.
0: Contar.
3: Le colocará el vallenato En Brujo.
0: En Brujo.
3: Y Arely Senao, corazón amigo. Muchas gracias.
0: Hágale pues.
3: Pero te pasa uno, escucha Radio 1.
0: Gracias.
4: Che, buenos días. Aquí de muy temprano reportando sintonía con Radio 1, la de un de la calle de Calda. Aquí desde el Mall Antares.
0: ¡Ave
4: que
0: María!
4: Que Dios los bendiga y los acompañe a todos. Y le dé un lindo y hermoso día.
0: Listo pues, papá. Hágale pues. ¡Ea! ¡Ave María! 8:49, ya voy con el médico de uno en esta mañana, 8:49.

0: Muy bien, y en esta mañana seguimos acompañándonos. Fin de semana espectacular. 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
3: La hora con Mieltertos y con Radio 1, 9 de la mañana con 14 minutos.
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3: ¡Ay, compadre! ¡Buenos días! ¿Cómo amanecieron? Sábado 19 de septiembre. Sábado de amor y amistad, la amistad, el amor, como lo quiera llamar, pero que hoy usted no vaya a llegar a su casa sin un chocolate, sin una flor. ¡Los quiero mucho! Acá estamos al peluche Cienci Chachito. Y eso me cuentan por acá, que ya, mejor dicho, todas las reservas ya están listas. ¡Ay, ay, ay! Ya están los restaurantes llenos, los moteles. ¡Ave María! Que tengan ese detalle con usted, que lo acompañen los que están jugando Amigo Secreto, que se descubran, que les den un regalo, nada de medias, nada de gorras, nada de eso, ya no se usa eso, ya tienen que ir avanzando, innovando. Un saludo muy especial para todos ustedes, los quiero mucho, por acá llega a acompañarlos y Sala de la Risa, bajo la dirección del Gabo Jaramillo. Chechín ya se va para las calles, ¿qué irá a pasar en las calles? Ya venimos a contarles a ustedes qué es lo que va a hacer Checho en la calle. ¿Para dónde va el Uno Móvil hoy? Con Radio 1, la de 1, 93.9. Está el día como grisecito, como que frío, como que sí, como que no, como que llueve, como que esto. Si usted apenas va a salir, empaque el impermeable, empaque el buzo, que eso no le pesa, mono. ¡Ah, sí! ¿Cómo vamos? A todos los que están vendiendo flores, a todos los que están en este momento por acá con el remate ya abierto para vender los peluches, la ancheta, que me les vaya muy bien, muchachos. ¡Los queremos mucho! Y notica de voz, ¿a quién le vamos a decir ya de una vez? ¡Feliz Día del Amor y la Amistad! ¿A qué polluelo o amiga tiene usted por ahí, arrocito en bajo? ¿Qué le va a decir? ¡Ay, corazón! ¡Feliz Día del Amor y la Amistad! 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
3: 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Ahí está por la invitación, 9 de la mañana con 20 minutos. ¿A quién le va a decir usted feliz Día del Amor y la Amistad? Te quiero mucho, amiguis. O te quiero mucho, mi amor. ¡Ay, jue madre! Aquí en Radio 1, la de 1, 93.9.
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1: Bueno, yo voy a aprovechar para decirle a los oyentes que si usted ya se bañó, ya se organizó, ya se puso la percha, la pinta, ya quedó hermoso divino, hágame un favor, vamos a mandar los videitos. Si usted tiene su emprendimiento, su negocio, si está ahí ya de una vez camellándole, dándole duro, si está en el bus, la buseta, alimentador, colectivo, chivero, Metroplus, Metrocable, tranvía, donde se encuentra usted en este momento. Si está en otro país, a través de la aplicación RCN Radio que nos está escuchando, en la App Store o en la Play Store, grabes un videito, pues. Cortico, 15, 20 segunditos, me lo va a enviar, yo lo vuelvo famoso por las redes, ¿listo? Yo lo subo ahí a las redes de Radio 1, la de 1, en amor y amistad. Acá hay un amigazo que tiene un emprendimiento en Bello, ahorita vamos a escuchar qué es lo que está haciendo por esos lados. Y a todos que vendan bastante, que me los consientan, hoy en amor y amistad.

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0: es que hasta ahora nadie durmiendo, pues, ¿eh? ¿Cómo así? 9:38 a.m. Y me va a decir usted que ya está durmiendo todavía, que apenas se va a levantar. Le acepto siempre y cuando trabaje de noche, que se esté levantando al baño y vuelve y siga durmiendo. Pero de resto, todo el vecino, todo el mundo con Radio 1 a todo volumen, pues. En amor y amistad ya empiezan a llegar los mensajes, los videos que les estoy pidiendo a los oyentes. Mucho oyente ya bañado, organizado, es que miráis estrenando, ¿eh? Ah, una de dos, amigos secretos ya se descubrieron ayer y dieron la pinta. Está cumpliendo años o el amorcito le dio el regalito. ¿Sí o qué? Un feliz día del amor y la amistad, los queremos mucho. Y a todos mis amigos, si me están escuchando conocidos, un feliz día del amor y la amistad. Es que yo no me pongo a escribirle a cada uno, porque es que son muchos, pero a todos ustedes y a mi familia de Radio 1, que la llevo en mi corazón, que siempre la familia de nosotros, porque es la segunda. Primero la de la casa y ustedes son la segunda. Mantenemos más aquí que allá, ¿cierto? Ave María. Por acá me dicen, Isa, me manda un saludo muy especial de amor y amistad para Julia y para mi mamá Fanny. Oiga, un feliz día del amor y la amistad de parte de Gio, que las ama mucho, que Dios las bendiga, que gracias por estar ahí siempre en la vida de él, por ser unas personas muy especiales, y que feliz día del amor y la amistad, y que sigan de juiciosas. Y ahí con Radio 1, la de uno. A ver, yo veo quién más está por acá, y un saludo para ellas también, que Dios las bendiga, y también tan chéveres, tan juiciosas. Un abrazo, hola.
1: Hola, buenos días, Isa, ¿cómo estás? Dios te bendiga. Paso por aquí desde acá de la mayoresa, mucho taco para ver si me regalan 3 boleticas para el concierto del vallenato romántico. Y que escucho yo, Radio 1, la de uno. Subile.
0: Dios te bendiga, listo, ya mismo. ¿Cuántas boletas necesitas? 3, 4, 5. Vea, de una vez por acá. A ver, yo veo quién más está por estos laditos. Isa, hoy vamos a entregar ancheticas. Ave María, ¿cómo? A domicilio. Hoy, mejor dicho, usted no puede llegar a la casa sin un chocolate porque vas caído. Es verdad. Buenos días, Radio 1. Soy Caterina del barrio Granizal y quiero saludar a mi esposo, Diego Alejandro Jaramillo, por ser un día de amor y amistad. Lo quiero mucho y gracias por estar siempre para mí. Y para pedir una canción, Jamás me cansaré de ti, Miguel Morales. Otra cancioncita, Contra viento y mareo. Ave María y que viva el amor. Mire que todavía uno puede dedicar canciones por la radio. Es que no dejen pasar eso, pues, muchachos. Martica, Isa, hola, ¿cómo vamos?
2: Checho, buenos días. Por acá, para promover el emprendimiento, tengo unas ancheticas con peluchitos.
0: ¿Cómo?
2: Con dulces finos. ¿Qué? Lobito burbuja. Checho, un apoyito ahí con el emprendimiento. Radio 1, la de uno, subile. Mi teléfono es 300-643-6750. Gracias, Checho.
0: Chao, Dios te bendiga. Ya Checho está en las calles porque ahorita vamos para ver qué está sucediendo en la automóvil de Radio 1.
1: Isa, Dios te bendiga y feliz día del amor y la amistad. Necesito, somos como 8 personas que vamos ahí al concierto.
0: Subile. Listo, un saludito también por acá para Juan, tan lindo. Ave María, mira, Loisa, ya casi cumplo años, el 23, te tengo pillado. No se me olvida la fecha, ¿qué hay? Compañerito, un abrazo muy especial, siempre por estar ahí pendiente de Radio 1, la de uno. A ver, yo veo quién más está por este ladito, hola.
3: Muy buenos días, Cruz Rojas, pasa por aquí a desearles un feliz día del amor y la amistad a Checho, Isa, Gabo, WD, Cruz Rojas, muy agradecida porque siempre cuenta con los locutores de Radio 1. Cruz Rojas les agradece por estar ahí siempre en mi casa. Siempre en mi casa permanece Radio 1, la de uno, con sus locutores. Feliz día del amor y la amistad para todos. Por donde pasa uno, se escucha Radio 1, la de uno.
0: Gracias, corazón, y como dicen por ahí.

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1: Me encanta, qué berraquera por acá, todos los videos siguen llegando. 314-49-39-939, lo voy a decir más despacio, porque por allá esto te ocupa vendiendo las flores, que lleva el chocolate. Que espere, Isa, que se me va a quemar la arepa, que soy nuevo oyente. 314-49-39-939. Me habla con nombre y barrio, si es nuevo. Me envía el videito, 15 segunditos, ahí yo lo vuelvo famoso en la red de Radio 1, la de 1. 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
1: Espectacular, doctor. 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Es que yo les digo que no se ve todos los días. 9 de la mañana con 50 minutos. Amor y amistad con Radio 1, la de 1.
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0: 8:16 en Radio 1, la de 1.93.9. Continuamos disfrutando de este fin de semana de amor y amistad con Radio 1, la de 1.93.9. Y me voy por acá. 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
3: La hora con miel tertos y con Radio 1, 10 de la mañana con 24 minutos.
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3: Así es, fin de semana, con Radio 1, la de 1, 93.9, amor y amistad, que no es lo mismo. Y a esta hora me voy para la, la Unomóvil de Radio 1, la de 1, en las calles, con mi compañero Checho Zapata, que desde muy temprano los estuvo acompañando acá, pero él dijo, hombre Isa, yo tengo que estar en este punto hoy, porque vengo con todo a contarle a los oyentes qué es lo que tenemos, Chechín, en el comprar. Bienvenido a Radio 1.
6: Así es, Isa, un abrazo muy especial para ti, para todos los oyentes de Radio 1 Medellín 93.9. 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
3: Gracias, Chechín, por la buena información y para que todos los oyentes se den la pasadita también y vayan y renueven, estrenen, mejor dicho, hasta para el regalo del amigo secreto. Lo van a encontrar entonces 10 de la mañana con 28 minutos.
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1: Minutos, un saludo para nuestra amiga bella, hermosa, divina, no me dijo el nombre, pero vino y nos trajo un detallito, a cada uno nos hizo un cuadrito con la foto. Dios te bendiga, viene de Andalucía, sí me acuerdo del barrio, perfectamente. Y ella muy juiciosa me dijo, Isa, hago mi emprendimiento de cuadritos, de lo que son almohadas, vea qué chévere. Y ahí nos trajo el detallito de amor y amistad, mi Dios te pague. Gracias por estar ahí conectada con Radio 1, la de uno. Quedamos hasta lo más de lindo, los cuadros. Tan bella. Bueno, yo continúo por acá con Chechín, que anda desde las calles. Checho, cuénteme pues, mijo, ¿qué ha pasado con la Unomóvil desde el comprar? ¿Qué dice la gente?
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1: Muchísimas gracias, Chechín, por esa buena información. 10 de la mañana con 41 minutos.
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0: Vámonos, y a esta hora me voy para las calles, hombre, con mi compañero Checho. ¿Qué está pasando en el comprar? ¿Cuál es ese regalo que están llevando y más los clientes y los oyentes de Radio 1?
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0: Muchísimas gracias por esta buena información para todos los oyentes. 10 de la mañana con 52 minutos. ¡Ay, jue madre, amor y amistad! Con Radio 1, la de uno.

0: con Radio 1, la de 1.93.9. 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
0: Me encanta, y todos los oyentes también ahí con Radio 1, la de 1.93.9. Ave María, por Dios, es que esto está de ataque. Ave María, los oyentes, síganme enviando los videitos. 314-4939-939.
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4: 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En Radio 1 ya tenemos las 11 con 10 minutos.
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3: La hora con miel tertos y con Radio 1, 11 de la mañana con 15 minutos.
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3: Oiga, así es, con el amor y además con la buena información también, porque seguimos acompañándolos desde las calles. La Unomóvil sigue exactamente en el comprar. Chacho, muchos oyentes apenas se van conectando, van prendiendo el radio, no saben todavía qué dar de regalo de amor y amistad. ¿Ustedes de qué parte exactamente está para que se antojen y se den la pasadita?
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3: Muchísimas gracias, Chacho, por esta buena información para que los oyentes aprovechen y se den la pasadita por Al Comprar. 11 de la mañana con 18 minutos.
7: Un comentario en las redes que decía: oiga, mi amor, pórtese bien para ver si lo llamo borracha para cantarle.

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1: Así es, Ave María y en Amor y Amistad, disfrutando aún más, ¿cierto? Vea, por acá me voy yo con el tema de la salud, con el doctor Rodolfo Lara, desde el Centro de Terapias Alternativas, José Celestino Mutis. 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
1: Espectacular, me encanta, y que los oyentes también aprovechen de una vez a mandar sus mensajes de amor y amistad, sus videitos ya organizaditos. Aprovechen pues, porque acá los voy a subir en Radio 1, la de uno, pues los voy a volver famosos pues. Que siga metiendo las flores, los chocolates, Ave María, ¿qué es lo que vamos a entregar hoy? ¿Cuánto está jugando Amigo Secreto? ¿Dónde va a ser la descubierta? Lo que sí le digo es que el 4 de octubre puede seguir celebrándolo con nosotros. Ay, hijo de madre, ya tiene su boleta. Háblame también, de una vez se la envío.

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1: ¡Ave María! Y hasta más, ¿cierto? Me voy por acá con Chechín. La Uno Móvil de Radio 1, la de 1.93.9. En las calles desde muy temprano. Por ahí he visto yo que Checho ya me ha mandado videitos de mucha cosa, televisores, celulares, equipos de sonido. Ave María, me encanta. ¿Cómo es de bueno uno tener plata para renovar, Checho, y cambiar?
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1: Muchísimas gracias, Checho. Ahí te veo bien y informándole a los oyentes para que aprovechen también y no dejen pasar la oportunidad. 11:35 a.m, amor y amistad. Que me los consientan, que me les den muchos regalitos, que me los llamen. Y que sigamos disfrutando de esta música que me encanta y a usted y a la familia, al tío, al primo, hasta el firulay se lo disfruta. Ave María, es que si es vallenato, si es popular, ¿está escuchando usted qué? Radio 1, la de 1, 93.9.
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1: Amor y amistad con Radio 1, la de 1.93.9. 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
1: Me encanta, doctor, para que los oyentes aprovechen y no dejen pasar la oportunidad. 11:43 a.m. Amor y amistad. ¡Ay, fue madre! ¡Hoy se bebe!

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1: 11 de la mañana con 50 minutos en Radio 1, la de 1.93.9. Y ya para finalizar, con mi compañero Checho, la Unomóvil, ¿qué pasa? ¿Y hasta qué hora vamos a estar en el comprar?
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1: Muchísimas gracias, Checho. Oiga, por esta buena información, los oyentes ahí pendientes, pues nos vamos acercando al mediodía, donde ya los restaurantes, donde ya todo el mundo se está listando, porque hoy muchos salen a almorzar a restaurantes, a centros comerciales, que vendan bastante las florecitas, los peluches, y acá los seguimos acompañando en Amor y Amistad, con Radio 1, la de 1.

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3: Así es, Radio 1, La de 1, 93.9, sábado 19 de septiembre, y los oyentes que nos escuchan a esta hora, que siguen conectados con Radio 1, La de 1. Oigo, un saludo para todos los que andan ahí pendientes, pues, y por acá ya, mejor dicho, vea, mucha información. 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
3: 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En Radio 1 son las 12 en punto.
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3: En Radio 1 son las 12 con 12 minutos.
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1: 12 del mediodía con 37 minutos. Y a esta hora vamos a hacer conexión con nuestros compañeros del canal RCN, de Noticias RCN, que nos traen más información tanto a nivel nacional e internacional. Compañeros, ¿qué es lo que está pasando en el momento? Bienvenidos, buenas tardes.
2: Desde hurto calificado hasta violencia intrafamiliar, ese es el prontuario criminal de una de las personas acusadas de asesinar al guarda de seguridad de Transmilenio en Soacha por evitar que se colaran. El gremio de los vigilantes señaló a Noticias RCN que había lanzado varias alertas a las autoridades y no les prestaron atención. ¿Quién responde por los recursos del FOMAC? La Procuraduría abrió una investigación por presuntas irregularidades en el modelo de salud de los docentes, contratación, recursos sin soportes y un aumento de costos excesivos. Información en minutos. Después de más de 4 años de angustia, la familia del ingeniero forestal Andrés Peláez por fin conoció la verdad. El quinto implicado de su desaparición y posterior asesinato aceptó cargos y entregó información sobre cómo ocurrió el crimen.
3: Horas violentas se han vivido en Santander por cuenta de amenazas contra funcionarios del IMPEC de la cárcel de máxima seguridad Palo Gordo en Girón. Autoridades locales piden con urgencia a un Consejo Nacional de Seguridad tras atentados sicariales e intimidaciones con cilindros gas. Más adelante los detalles, quédese con nosotros.
4: Animales, cultivos, fincas y viviendas afectadas en el departamento del Cauca por más de 34 incendios que se han registrado en las últimas 24 horas. Acompañamos a los bomberos a la atención de una de estas emergencias.
5: En medio de la crisis por la falta de agua en Santa Marta y de los efectos que desde ya comienza a generar el fenómeno del Niño, hoy como regalo de amor y amistad, carro tanques llevaron agua a los barrios más necesitados.
6: Frente a la disminución en ventas y el aumento de compras por plataformas internacionales, bueno, los comerciantes hacen un llamado a comprar más productos y apoyar también el talento colombiano. Información en minutos.
7: Sigue el debate sobre el alcance y la seguridad de la inteligencia artificial. Una prueba para medir su capacidad de detectar la vulnerabilidad informática.

0: la IA de Google hackeó 3 empresas. Para hacerlo, adivinó contraseñas y escarbó información pública.
1: La tricolor de Carlos Paniagua se juega un cupo en las semifinales del Mundial Sub-20. Colombia ante Nigeria por un lugar entre las 4 mejores de la categoría. Este domingo por Fútbol RCN desde las 7:30 de la mañana. Fecha 11 de nuestro fútbol, Águilas Doradas y Deportivo Pereira empataron en el Cincuentenario. Hoy 4 juegos más estarán en la programación, dentro de la que se destaca la presentación ante la hinchada embajadora de Juan Guillermo Cuadra.
2: Después de su presentación histórica en Madrid ante más de 55.000 personas, Shakira está lista para su segundo show en Macondo Park. El carnaval de Barranquilla le sigue dando la vuelta al mundo. Se está realizando el casting del concurso de modelaje House of Fashion mientras celebramos el Día del Amor y la Amistad junto a las personas que vienen a buscar ese regalo ideal para sus seres queridos. Los detalles al final de la emisión.
3: Muchísimas gracias, compañeros, por esta buena información para toda la familia de Radio 1, 12 del mediodía con 40 minutos. Buen provecho, que terminen de sigan disfrutando de este amor y amistad con Radio 1, la de 1, 93.9.
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3: En Radio 1 es la 1:05.
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19: En Radio 1 es la 1:57.
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3: En Radio 1 son las 2:06.
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1: ¡Qué berraquera, hombre, en amor y amistad! Sí, señores, disfrutando Ave María sábado. ¡Compadre! ¿Cómo me la va con los regalos de amor y amistad, pues? Ya compramos el peluche, ya compramos los chocolates, ya compramos las flores, el vino, la champaña. Ya compró la ancheta de la esquina ahí en la cuadra por su barrio. Ya le colaboró a doña Ludari, ya le colaboró a don Chucho, a doña Gloria. Ya compró de una vela endulzada. ¿Cuánto se van a seguir descubriendo hoy en Amigos Secretos? ¿Cuánto le tocó al jefe? ¿Cuántos quedaron empeñados con el regalo del jefe de amor y amistad? Que pidió una loción bien cara, una camiseta de esas de 180, porque es el jefe. ¿Y a cuántos hoy los van a llevar ahí, pillados? Pues para allá a comer, hombre, a comer. Sábado 19 de septiembre, amor y amistad en Radio 1, la de 1, 93.9. Muchos oyentes por acá, en el transcurso de la tarde les he enviado las boletas para el 4 de octubre. ¡Qué berracos! Es que este es el regalo mío de amor y amistad, se vale. Me voy con la gallada y se invité a mis amigas y hoy de amor y amistad se las estoy entregando a cada una para que pasemos bien bueno, ya casicito. Por ahí veo a Maribel, veo por acá también mucho oyente nuevo, pero mándenme nombre y barrio. Ustedes saben que el WhatsApp tiene una actualización que salen como unos nombres que ustedes se van colocando ahí. Y me sale mucho nombre raro, y es que Mariposita, Yo Soy Bandida, Me Encanta, Pronto Viene Dios. ¿Uno cómo los va a saludar así, muchachos? Uno es nombre y barrio, porque aquí nos encanta saludarlos así, como se merecen. Entonces, todos los que lleguen nuevos, háblenme con nombre y barrio para irlos agregando. 314-49-39-939. Si ya se puso la pinta, si ya está estrenando, si lo llevaron al centro comercial, si ya está más que listo, mándeme su notica de voz o video. ¿Videito de cuánto? ¿20 segunditos? Hágale, que aquí los estoy recibiendo a todos para que los vuelva famosos Isa en el Instagram de @Radio1Medellín. ¡Listo! Vamos a seguir pues bailando y gozando. Por acá me dicen Isa, buenas tardes. Desde el compromiso, escuchando a Radio 1, la de 1, Alexa. Angelita, ¿cómo vamos? A ver, ¿qué dice Angelita?
2: Favor, ya que de Envigado, María Victoria, que me haga favor, me ponen canciones que no me volvieron a poner.
1: ¿Cuál canción?
2: Los quiero mucho. Y la Radio 1, Radio 1.
1: Dios te bendiga, corazón. ¿Cuál canción, more? Es que son tantas que nos piden. Bendito.
3: Isa, muy buenas tardes. De acá de Enciso El Pinal. Es tan amable y me regala las boletas del Vallenato y el Chupe que yo. A mí no me han mandado, pues, la boleta. ¿Qué escucho yo, Radio 1, la 1? ¿Qué quiero yo y amor y amistad a la boleta?
1: ¡Listo, de una!
3: Lo mejor de medallo, Radio 1.
1: ¿Cuántas boletas necesitas? 1, 2, 3. Aproveche que estoy botada.
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3: En Radio 1 son las 3:21.
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5: 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En Radio 1, 4 en punto.
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4: En Radio 1, 4 y 13 minutos.
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En Radio 1, 5:59.

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